0: Yo tuve esos tendones de Aquiles.
1: ¿Grabando?
2: ¿Grabando?
1: ¡Ah,
3: venga!
2: Te queremos
3: abrir
2: los ojos
3: acá. ¡Cachín!
0: ¡Oh, un ¡Alguien! ¡Su alegría!